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1: ¿Sabe una cosa, compadre? Hoy volví a verme su esposa. Claro, mi comadre Rosa. Me dijo que iba al mercado y no tenía ni bolsa. Estaba recién pintada y olía jabón pa' cocha. No, no se altere y espere que ahí no acaba la cosa. No, ya van como 10 veces que viene a verme la pobre y no quiero que se asombre. Se viene a pie hasta mi casa porque no tiene ni un cobre. ¡Ah, compadre, si la viera! Disimulando pretextos para venir a buscarme. La primera vez que vino fue, creo que para carnavales. Y vino a buscarlo a usted, que se refundió, quién sabe, sin dejarle para el diario ni siquiera 5 reales. Después vino, deje ver, sí fue, para el día de la madre. Le pregunté por usted y me respondió, quién sabe. Tuve que darle el abrazo y toqué su piel tan suave que olvidé por un momento que los dos somos compadres. Y aguante, no pasó nada, porque tuve que aguantarme. Después vino como al mes. No tenía para comprarle ni una hoja de afeitar por ser el día del padre. Esa vez me abrazó ella y yo tuve que dejarme. Pero me hizo ver estrellas la suavidad de su carne. Y bueno, no, ni me manje, no pasó nada, se fue. Y yo tuve que bañarme. Ay, compadre, si supiera cómo lo quiero, compadre. Yo no creo en el refrán que se dice por las calles, que el compadre que no afana no puede ser buen compadre. No, para mí son tonterías. Pero regresó a buscarme 2 o 4 veces más y yo tenía que darle para el colegio de los chicos, para los remedios de Carmen. Y hasta para el santo de usted un día le pagué el sastre. ¿Se pone colorado? ¿Que se le subió la sangre? ¿Qué va a tener sangre usted? No, ni me mire, ni se hace. ¿Me va a pegar? Ya veremos. Falta la última parte. Porque le quiero contar, mi muy querido compadre, que al igual que cada mes hoy regresó mi comadre. Y mire, ni me dejó tiempo para levantarme. Ni siquiera me explicó lo que podía faltarle. Hoy vino a buscar calor, el que usted no quiso darle. Y ahora sí píquese usted porque yo voy a contarle lo buena que es su mujer, lo caliente que es su carne. Hoy sí lo supe y usted ni cuenta debido darse. ¿Y qué quería que hiciera? ¿Que la botara a la calle? ¿Que me ponga colorado? ¿Que me acuerde del compadre? No, yo recuerdo que el cura cuando nos hizo compadres me pidió que lo reemplace si usted se muere, compadre. Y usted se murió hace un año cuando la dejó en la calle y ella tuvo que venir a mendigar 4 reales. ¿Qué pasa? ¿Se le bajaron los humos a mi compadre? ¿Ya no me quiere pegar? ¿Ya se le acabó lo faite? Después de que le conté lo que sucedió en delante. ¿Está usted llorando? Me alegro. Creo que ha sido bastante. Menos mal que fue conmigo y no con algún marchante. Pudo ser el italiano, el japonés o un don nadie. Menos mal que fue conmigo. Salga de aquí, vaya a verla y agradezca a usted más bien que ha sido con su compadre con quien aplacó su sed. Vaya a verla usted, compadre, pero eso sí le prometo que usted vuelve a descuidarse y no va a ser necesario que venga acá mi comadre. No, porque yo mismo voy y aunque pase lo que pase, a usted le rompo la cara y aunque me vaya a la cárcel, su mujer se queda viuda, mi ahijada queda sin padre y a usted lo mando al infierno.

lo que canto de forma. Yo no, yo no estoy cantado. Es decir, yo alguna vez estoy.